0: aquí on Immatures. Empezamos la tercera hora de este programa y acabamos de escuchar Risk It All de Bruno Mars en la posición 16 del Top 30. Hola, soy Ren Jiménez de Match 90.1 en Puebla y como llegamos a la mitad de este programa, estoy segura de que alguno de ustedes está escuchando el conteo Match por primera vez. Les cuento que cada sábado de 4 de la tarde a 8 de la noche tenemos las 30 rolas más exitosas del momento en un orden que eligen ustedes. Pueden ir a votar a nuestra página, láncense www.matchmx.fm y participen en la sección de conteo Match para que sus artistas favoritos lleguen a la cima. Pero no solo eso, también puedes mandarnos tus peticiones especiales para los bonus tracks. Solamente tienes que mandarnos una nota de voz a través del botón de micrófono que sale en la aplicación de iHeartRadio cuando escuchas Match. Y si no tienes la aplicación, te recomiendo que la descargues porque es gratis y hay todo tipo de contenido, desde podcast, programas en vivo tanto de México como de Estados Unidos, y está increíble mi Matcher. En lo que ustedes corren a descargarla, yo los voy a dejar con esta siguiente rola que se queda en la posición número 15 de este conteo Match. Esto que viene es Golden de las Contrix y lo escuchan en Match Más Pop. Conéctate.
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0: When Did You Get Hot de Sabrina Carpenter, sonando en la posición número 14 del conteo Match. ¿Cómo va su fin de semana, Matchers? Espero que estén descansando, que se la estén pasando bien a gusto. Yo soy Jackson Isaac de Match 93.9 en Morelia, y esta rola que viene nos la pidió un Matcher de León. Un saludo a todos mis Matchers de por allá. Yo los voy a dejar con A Human de Rag and Bone Man, sonando en el bonus track de este conteo Match. 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

Estás escuchando el conteo Match por toda la cadena Match. Esta fue una de las bonus tracks de Swedish House Mafia. Se llama Don't You Worry Child. Oye, Matcher, ¿cómo estás? ¿Cómo estás pasando este fin de semana de verano Match? Espero que estés disfrutando el conteo Match tanto como yo. Soy Pristo Mazzini, te acompaño desde la Ciudad de México en Match 99.3. Y esta canción que viene es el sencillo principal del cuarto álbum de Bruno Mars, The Romantic. Se llama I Just Might y ya suena en el lugar número 12 del conteo Match. 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
3: Hola, hola, Matchers. Feliz sábado, feliz inicio de mes y feliz fin de semana. Yo soy Abby Hernández de Match 97.5 en León y les mando un saludo muy especial a todos los que nos escuchan desde la aplicación de iHeartRadio. Para los que aún no la tienen, mi Matcher, corran a descargarla porque es gratis y van a encontrar muchísimo contenido padrísimo, tanto de México como de Estados Unidos. Ya sabes, para practicar el inglés. Y nos vamos a ir con una rolita que hace bailar a todo mundo. Esta canción originalmente salió en 1982 y es de Sister Nancy. Esa versión también estaba inspirada en la rola de 1966 que también se llama Bam Bam, y hoy los productores franceses Hugel y Solto la rescataron para darle una reinterpretación dance house que está súper pegajosa. Esto suena, es Jamaican Bam Bam en la posición 11 del conteo Match. 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

0: de Hugo y Salto sonando en la posición 11 del conteo Match. ¿Qué onda, Matchers? Yo soy Dana Caruso de Match 90.3 en Guadalajara y estoy muy emocionada porque seguro muchos de ustedes se quedaron con ganas de ver a Somber el mes pasado, que cancelaron su show en Ciudad de México. Pero tranquilos que ya anunciaron la gira You Are The Reason Tour y siempre sí vendrá al Pepsi Center en enero del 2027. Y no solo eso, sino que abrió otra fecha. Para los que tenían boletos para verlo en julio, se movió el 29 de enero, y para los que no tenían boletos, abrió fecha para el 30 de enero. ¡Puras buenas noticias, Matchers! Y por supuesto, en Match siempre los consentimos, así que no dejen de entrar a la sección de promociones en nuestra página matchmx.fm, porque en una de esas se llevan sorpresitas. Recuerda, matchmx.fm. Y mientras ustedes corren a la sección de promociones, yo los voy a dejar con este rolón de Somber, que se queda en la posición 10 del Top 30. Esto que suena Homebreaker en Match Más Pop, conéctate.
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0: Johnson sonando en la posición 9 del Top 30 con Midnight Sun. ¿Qué onda, Melchers? Yo soy Ashanti Gómez de Match 89.5 en Puerto Vallarta. Y nos vamos a ir con la siguiente rola que se queda en el lugar 8. Esto que suena es I Know It, I Know You de Taylor Swift. Y la escuchan en Match Más Pop, Conéctate.
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0: I knew it, I knew you, de Taylor Swift, sonando en el lugar número 8 de este Top 30. ¿Cómo vamos, Matchers? Bienvenidos a los que se van conectando con nosotros. Por acá Rodrigo Camarena de Match 90.3 en Guadalajara. Y esta rola que sigue, Matcher, nos la pidieron a través de la aplicación de iHeartRadio. Un saludote a todos los que ya conectan con nosotros a través de nuestra aplicación oficial y gratuita. Y esto que suena, Matcher, es de Ariana Grande. Se llama Into You y la escuchas en los bonus tracks del Conteo Match. Más pop, conéctate.
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0: Olivia Rodrigo en la posición 7 del top 30 con Stop It Song. ¿Cómo están, Matchers? Yo soy Joana Martínez de Match 100.1 en Culiacán y la siguiente rola se queda esta semana en la posición 6. Vámonos con esto que se llama The Fate of Ophelia de Taylor Swift en Match más Pop. Conéctate.
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BTS de nuevo en este conteo match con Swim en la posición número 5 del Top 30. ¿Cómo están, Matchers? Excelente sábado, soy Miguel Miranda de Match 99.13 en la Ciudad de México y nos vamos a ir con So Easy to Fall in Love de Olivia Dean en el lugar número 4 del conteo match. Más pop, conéctate. Buen fin de semana.

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4: Hello, hello, Matters. ¿Cómo va su sábado? Espero que estén disfrutando el fin de semana y si les tocó trabajar, que les sea leve. Yo soy Tania Rocha de Match 97.5 en León y nos vamos a ir con un bonus track que nos pidió Matter en la Ciudad de México. Esto que viene es Can't Get You Out of My Head de Kylie Minogue, sonando en Match. 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

0: Futurist, acabamos de escuchar a la cantante coreana Jenny junto a Tame Impala en el remix de Dracula, sonando en la segunda posición de este conteo match. Se ve que se pusieron a votar, Matchers. Casi logran que queden en la cima de este top 30. Pero hubo otra rola que ganó esta semana. Muchas gracias por votar y por ser parte de este increíble programa. Yo soy Hannah Chavarría de Match 90.1 en Puebla. Y ahora sí, vamos a revelar quién ganó este primer conteo match de agosto. En el lugar número 1 tenemos a Olivia Rodrigo sonando con The Cure. Disfruten el fin de Matchers y seguimos conectando aquí en Match Más Pop. Conéctate.
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3: ¿Qué onda, Perla Tapatía? ¿Cómo están? Muy buenos días, 10 de la mañana con un minuto, Matcher. Excelente dominguito para todos los que ya andan conectando con nosotros. Yo soy Ingrid Cabrera, acompañándote todos los domingos de 10 de la mañana a 2 de la tarde. Matcher, el clima, mira, está medio loco, ¿eh? Tenemos 23 grados centígrados hasta este momento, con probabilidad de lluvia a partir de las 2 de la tarde en Guadalajara. Así que, por ahí, precauciones. Yo te voy a acompañar con muy buena música. Y si es la primera vez que nos escuchas, bienvenido, que aquí ponemos la mejor música de todo el mundo.

90.3 más pop. Conéctate con Can't Get You On In My Head de Kylie Minogue. Que Macho, yo no sé si te has preguntado de pronto la estatura de algunas artistas. Pues mira, déjame decirte que en el caso de Kylie Minogue, en lo que es Reino Unido, se le conoce como la Princess Pop Star Princess, que es la princesa del pop de bolsillo, ¿no? Porque Kylie Minogue mide solo 1 metro con 52 centímetros, Macho. Está muy chiquita. Te lo digo yo que mido 1.47, entonces estamos casi del vuelo, ¿no? Pero ojalá lo que tuviera fuera su talento, ¿no? Por acá nos vamos a ir con la siguiente rola de un artista Match que está dando de qué hablar porque muchos hemos considerado que el 2026 ha sido su año. Estamos hablando de Justin Bieber. Yo soy Ingrid Cabrera Major, acompañándote de 10 de la mañana a 2 de la tarde. Y es que justamente este año Justin Bieber ha sido de los artistas que ha sonado en todos lados. Y todo se debe a la siguiente canción que muchos de nosotros conocemos, Beauty and a Beat. Y es que Justin Bieber con esta canción, cuando fue Coachella, pues fue tendencia en todos lados. Se presentó en la clausura de la justa futbolera más importante. Ha estado en muchos festivales y dando de qué hablar, ¿no? Lo que podría indicar no solamente que con su álbum Swag, que es el último que lanzó en el 2025, pues probablemente podría lanzar música en un futuro, ¿no? ¿Qué te parece si lo vamos a escuchar con esta rola, Beauty and the Beat, que ya está sonando por acá? La rola número 60, aquí sonando en Match 90.3, más pop, conéctate.

0: Match 90.3 más Pop, conéctate con Sabrina Carpenter. Esto que acabas de escuchar fue Mind Child, un año de esta rola mayor. Y que Sabrina Carpenter, cuando tenía 10 años, empezó a subir covers a YouTube y sus padres le cambiaron completamente la educación que tenía en su casa, la estructura de su casa, para poder desarrollar su talento. Incluso Mature, en algún momento ella tomó como clases en línea para poder dedicarse de lleno a mejorar su técnica vocal. Tanto así que su padre transformó un closet de la casa en un pequeño estudio de grabación casero para que ella pudiera practicar y posteriormente subir sus covers. ¿Cómo la ves, Mature? Oye, por acá yo te tengo una invitación al mejor festival del mundo en la comodidad de tu casa. ¿Cómo? ¿Cuándo? Todos los detalles para que no te lo pierdas y lo disfrutes a través de toda la cadena Match. Detalles, 10 de la mañana con 22 minutos. Yo soy Ingrid Cabrera acompañándote de 10 de la mañana a 2 de la tarde y tú estás en Match 90.3. Más pop, conéctate.
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Mech 90.3 más pop. Conéctate con esta rola que es World Hold On. Tremenda rola de que acabamos de escuchar en este fin de semana en Mech. Buenísima rola. Por acá nosotros continuamos con más música, pero ¿qué te parece, Macher? Disfrutar de un festival desde la comodidad de tu casa con artistas de talla internacional. Cuéntame, ¿es posible? Y yo te voy a contar aquí cómo. Soy Ingrid Cabrera acompañándote de 10 de la mañana a 2 de la tarde. Y es que, Macho, nosotros tenemos una cita el 18 y 19 de septiembre, porque tendremos nuestro iHeartRadio Music Festival, donde podrás disfrutar de artistas de talla mundial como BTS, como Muse, Sara Larson, Benson Boone, Goo Goo Dolls, entre muchos otros que no te puedes perder, Macho. Así que mira, recuerda, 11 y 19 de septiembre tenemos una cita a través de toda la cadena Match. Pues sintoniza a través del 90.3 y podrás escuchar este increíble festival desde tu casa. Mientras tanto, por acá, nosotros continuamos con más música, Mature. Y es que Tame Impala y Jennie de Blackpink fueron vistos este fin de semana para interpretar nada más y nada menos que Drácula, el remix. Sabemos que Tame Impala, pues en su último álbum lanzó esta joyita de canción Drácula, pero también tiene un remix con Jennie, la integrante del grupo de K-pop femenino Blackpink. Y este fin de semana, el viernes, se reunieron ya que Tame Impala se encuentra de gira para cantar por primera vez en vivo esta canción que ya está sonando por acá, la rola número 70, Drácula, Tame Impala, en Match 90.3.

Switch 90.3 más pop, conéctate con Dua Lipa, Be The One. Tremenda joyita, ¿no? Que esta canción, Mature, tiene dos videoclips musicales. Uno del 2015, donde se ve a Dua Lipa caminando en las calles de Londres con unos abrigos bastante exuberantes. Y otro que se vendió mucho para la televisión estadounidense, que fue hecho en el 2016, donde es el que todo el mundo conocemos. Es un video muy cinematográfico, diría yo, que tiene como un poco de ciencia ficción. Y pues fue protagonizada por el actor Ansel Elgort y pues también por la bella Dua Lipa, que vaya, te están interpretando como una persecución romántica, diría uno, ¿no? Así como también el siguiente artista, Match, no tiene dos videos de la siguiente canción, pero sí tiene dos versiones de esta canción. Estamos hablando de Save Your Tears de The Weeknd. Soy Ingrid Cabrera, acompañándote justamente de de 10 de la mañana a 2 de la tarde. Y es que la rola de Save Your Tears, existe esta versión que vamos a escuchar, pero también existe un remix con la cantante Ariana Grande, y es una canción muy bonita que en ambas rolas nos invita pues a que reflexionemos sobre la partida de nuestras personas con las que en algún momento compartimos algún tipo de vínculo. ¿Qué te parece, Mature? Para aquellos que de pronto andan en un mood medio reflexivo, si escuchamos esta canción, esto que escuchas ya es Save Your Tears de The Weeknd. 75 rolas a este momento aquí en Match 90.3 más pop, conéctate.

0: Catch 90.3. Más pop, conéctate con la rola número 80 hasta este momento, Mature. I'm Not Only One de Sam Smith. Que esta canción nos pone muy sentimentales, ¿no, Mature? Yo cada que la escucho, no sé si se escucha, ando como con la voz chilloncita. Me pega durísimo. Sam Smith es esos artistas que conquistan con su voz y que él ha dicho que una de sus mayores influencias musicales a la hora de interpretar ha sido Lady Gaga, siendo para él su mayor inspiración. Incluso él contó que a los 16 años se saltó una clase para asistir a un concierto de Fame Monster Tour, vestido completamente de gala y con su rostro maquillado como la mismísima Lady Gaga. ¡Ay, Mature! ¡Qué anécdotas! Mientras tanto, por acá en unos momentos más hablaremos de unos DJs, por así decirlo, unos hermanos, que con la canción que escucharemos conquistaron la industria musical por allá del 2016. 10 de la mañana, con 50 minutos te cuento de quién se tratan. Soy Ingrid Cabrera, acompañándote de 10 de la mañana a 2 de la tarde. Y tú estás en Match 90.3, más pop, conéctate.
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0: ¿Qué onda, Mature? ¿Cómo andas? Excelente dominguito para todos los que ya andan conectando con nosotros. Negocios, escuderías, muy buenos días. Espero que los que estén desayunando estén comiendo súper, súper rico. Yo soy Ingrid Cabrera, acompañándote de 10 de la mañana a 2 de la tarde con excelente música, como no, en este fin de semana en Match. Y atentas todas mis duales, porque tenemos una sorpresita en esta hora para todas ustedes. Recuerden mandarnos sus saludos a través de las redes sociales, arroba soy Ingrid FM. Cuéntenme qué están haciendo, desde dónde me escuchan, todo para chismosear y mandarle saludos por acá. ¡Buenos días! ¡Súbele!

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Match 90.3 más pop, conéctate con esta rola que acabamos de escuchar, Guess, de Charlie XCX junto a Billie Eilish. Pero antes que nada, feliz, feliz, feliz cumpleaños a esta gran artista, Match, que Match está cumpliendo nada más y nada menos que 33 años. 33 años de vida de esta artista nacida en Inglaterra. ¡Feliz, feliz, feliz cumpleaños! Muy buena rola, definitivamente a mí me pone muy de buenas, y más en este fin de semana en Match. Por acá nosotros nos vamos a ir con más música. Y es que justamente The Chainsmokers en el 2016 tuvieron su pick gracias a la siguiente canción. Yo soy Ingrid Cabrera, acompañándote de 10 de la mañana a 2 de la tarde. Y es que gracias a la siguiente canción que vamos a escuchar, se hicieron súper conocidos. En esta canción, en la versión original, sale Halsey, también una cantante increíble. Y pues hicieron historia, porque en su momento esta canción estuvo más de 6 semanas en los lugares número 1 en los principales, pues, listas de reproducción de la industria musical. Pero ¿cuál es la canción? Closer. Closer es la canción que los posicionó. Vamos a escucharla. 82 rolas hasta este momento aquí en Match 90.3 más pop. Conéctate.

Match 90.3 más pop. Conéctate con esta rola que fue Midnight Sun de Sara Larson. Qué buena rola. Y que además nuestra Sara Larson, nuestra querida artista Match, estará en nuestro iHeartRadio Music Festival 18 y 19 de septiembre, para que no te la pierdas y la escuches cantando grandes hits como Midnight Sun. Por acá nosotros continuamos con más música, y es que Match, yo ya moría por darte información sobre nuestra artista Match, Ariana Grande. Yo soy Ingrid Cabrera, acompañándote de 10 de la mañana a 2 de la tarde, y es que se estrenó ya por fin, después de mucho tiempo de espera, Petal es el octavo álbum de estudio de Ariana Grande, donde nos trae muchas canciones muy buenas. Y definitivamente Ariana Grande, Mature, en este álbum yo creo que nos mostró que va a tratar, o ya no le interesa como tal, pues que la gente hable de su música. Recordemos que Ariana Grande está pasando por una transición, una evolución musical para la cual a muchas personas les ha costado como, pues, desprenderse de la popstar que conocimos en su momento, en otras épocas, en otras eras musicales, ¿no? Ariana Grande nos enseña con este último álbum a que nos adentremos en su nueva versión y disfrutemos de su música, la cual habla de lo bien que es transicionar, el aventarse a cosas nuevas, tanto así que, por ejemplo, Petal es pétalo, y ella usa de manera metafórica el florecer incluso en el cemento, ¿no? Esas florecitas que brotan en las banquetas de cemento, que está bien hacerlo. Y nos deja en este álbum diferentes canciones que nos muestran lo que es estar enamorada, estar enojada, el afrontar diferentes situaciones, y una de esas canciones es la que escucharemos a continuación. La rola número 90, I Hate and Made You Love Me. Ay, Mature. ¿Te gustó Pizza? Házmelo saber a través de redes sociales. @soyIngridFM. Súbele, estás en Match 90.3.

Match 90.3 más pop. Conéctate con esta rola que fue Spring the Muse. Excelente canción, que Match, como yo te digo, aquí en Match tenemos siempre las mejores exclusivas. Y recuerda que Muse serán de nuestros artistas Match que estarán en nuestro iHeartRadio Music Festival 18 y 19 de septiembre. Así que si quieres escuchar esta rola, recuerda sintonizarnos a través de toda la cadena Match. Por acá nosotros vámonos con un fenómeno muy, muy extraño que sucede cada año con Taylor Swift. Y se está volviendo a dar. Soy Ingrid Cabrera acompañándote de 10 de la mañana a 2 de la tarde. Y es que Taylor Swift, cada año llega el fenómeno de August. Cada año, a la entrada del mes de agosto, su icónica canción, que lleva por el nombre August, perteneciente al álbum de Folklore, vuelve a dispersarse masivamente en reproducciones y en tendencias en las plataformas digitales. Básicamente, cada año se vuelve a poner de moda y es como un himno, como una tradición que tienen las fans de Taylor Swift, las Swifties. Así que estamos a 2 de agosto. Efectivamente, ya August se ha puesto en las plataformas digitales nuevamente en los lugares número uno. Y aunque esta canción como tal no pertenece a ese álbum, sí pertenece a una de las canciones más recientes de Taylor Swift. ¿Y qué te parece si la escuchamos? Esto que vamos a escuchar es la rola número 95, I Know It and Know You, sonando ya en Match 90.3 más pop. Conéctate con Taylor Swift.

0: Match 90.3 más pop. Conéctate con Benson Boone. Esto fue Beautiful Things, canción que marcó el 2025 y artista Match que se estará presentando con esta rola que es la número 97 en nuestro iHeartRadio Music Festival 18 y 19 de septiembre. Porque Match, ya sabes que aquí las mejores exclusivas, así como la que te voy a contar a las 11:22. Spoiler para todas las fans de Santos Bravos, para todas las duales, esto les va a interesar. 11:22, les cuento de qué se trata. Yo soy Ingrid Cabrera y saludos para ti, Macho, que de pronto apenas andas desayunando. Espero que estés desayunando súper, súper rico. Tú estás en Macho 90.3, más pop, conéctate.
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Match 90.3 más pop, conéctate con esta rola que fue It's Love Is You Love Me de Justin Bieber. Tremenda canción, sota Macho, ¿sí o no? Para este fin de semana en Match. Definitivamente sí, Macher. Por acá, déjame decirte que esta canción en su momento, Macher, fue con la que muchas believers de pronto cayeron ante los encantos de Justin Bieber, porque fue justamente con esta canción, este videoclip musical, donde empezamos a ver uno de los cambios físicos y adolescencia de Justin Bieber. También en toda esta era definitivamente marcó su carrera. Tremenda canción sota para este fin de semana en Match. Por acá nosotros acordamos una sorpresa para todas las duales, ¿no? No sé, Macho, si tú te acuerdas. Y aquí lo prometido es deuda, Macho, porque tenemos el EP autografiado para Santos Bravos. Mejor dicho, de Santos Bravos. Así que, Macho, muy atento, dual. Escucha porque esto te va a interesar. Soy Ingrid Cabrera acompañándote de 10 de la mañana a 2 de la tarde. 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Oh, yo quiero el EP de Santos Bravos. 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Así que, Dual, ahí te dejo la información. Mi Instagram, @soyingridfm, y también seguir @matchradiohq, ¿ok? Para que puedas participar. Mientras tanto, vámonos con más música. Esto es lo más nuevo de Hungle, y que también es la rola número 98, sonando por acá, Moving to the Sun, en Match 90.3 más pop, conéctate.

Match 90.3 más pop, conéctate con esta rolita de que fue justamente de Katy Perry, Firework, que esta rola, Matcher, justamente nos invita a que nosotros nos atrevamos a hacer las cosas y sacar lo mejor de nosotros, sentir esa felicidad, esa alegría como si fueran fuegos artificiales. Yo soy Ingrid Cabrera Matcher, un gusto estarte acompañando. Y quiero aprovechar para mandarle saludos a algunos matchers que ya andan por acá conectando con nosotros. Por acá nos dice Doña Lucía que ella se encuentra trabajando, que está en el tianguis. Un saludo para todos los que andan en el tianguis de pronto trabajando. Un saludo para ella que nos está escuchando. Y también quiero mandarle un saludo a la familia Fajardo, que también dicen que ellos están desde Lomas de Tejeda escuchándonos ya desde muy, muy temprano. Así que un saludo para todos ustedes. Mientras tanto, Mature, yo te dejo con más música de la recién casada Dua Lipa, que en el 2020 nos dejó esta canción y que se hizo viral gracias a un trend, un baile que le hicieron en TikTok y bueno, pasó a formar parte de la cultura pop. Estamos hablando de Don't Start Now, sonando por acá la rola número 100 de Dua Lipa aquí en Match 90.3.

0: Match 90.3 más pop, conéctate con Faded de Alan Walker. Este DJ que surgió por allá del 2016 y nos dio grandes, grandes hits como Alone y Faded, que marcó a toda una generación, Mature. De pronto, ¿cuántos años tenías cuando esta canción estaba en todos lados? Yo estaba, Mature, en segundo de secundaria. Tenía mis recién 14, 13 añitos y extrañaba escuchar muchísimo esta canción por acá. Quiero aprovechar para mandarle saludos a Omar y a Yareli por parte de Judith Donazzi, que ya anda conectando con nosotros. Así que Omar y Yareli, por acá, Judith los quiere mucho. Un saludote para todos ustedes. Y no se me despeguen porque nosotros tenemos buenísima música y más sorpresas, más sorpresitas. A las 11 de la mañana con 48 minutos te cuento un poquito sobre lo que ha estado pasando con Olivia Rodrigo. Yo soy Ingrid Cabrera, acompañándote de 10 de la mañana a 12 de la tarde. Recuerda seguirnos en redes sociales, @matchradiohq y @soyingridfm. Continúas en el 90.3. Es más pop, conéctate.
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3: Match. ¿Qué onda, mi Matcher? ¿Cómo andas? Excelente dominguito. Oli, Oli, ¿cómo andan? Oigan, saludos a todos los que ya están conectando con nosotros a mis escuderías, que ayer me tocó que me fui en dos escuderías, y estaban escuchando Maeche, estrellita para ellos. En esta hora les voy a contar un poquito sobre el pasaporte para Rod Stewart que tenemos, así que si a ti te gusta o a tu mamá, muy al pendiente. Excelente dominguito, Matcher, súbele que la buena música por acá no para. Espero que la estés pasando increíble. Buen domingo, súbele.

Match 90.3 más pop. Conéctate con One More Night, esta canción de Maroon 5 del 2021, que esta canción justamente por aquellos años se hizo muy viral, un trend en TikTok, como hablando de, ponías como de texto: yo no quiero aceptar esto nuevamente en mi vida, porque si no, prefiero nada, literal. Mejor nadota, dirían por ahí. Y se hizo muy viral esta canción gracias a eso. Mientras tanto, por acá nos vamos con un artista Match que también en el 2021 debutó y recientemente nos dio una de sus mejores canciones, me atrevo a decir yo, Match, que de su carrera. Hablamos de Olivia Rodrigo. Soy Ingrid Cabrera, acompañándote de 10 de la mañana a 2 de la tarde. Y es que Stupid Song, para muchos fans de Olivia Rodrigo y para la misma Olivia, ha mencionado que es de las canciones que más corazón le puso en este nuevo álbum que nos trae, su tercer álbum de estudio, y que se siente muy feliz de poderla compartir con sus fans. Esta canción también apareció por ahí en los promocionales de la nueva película de Spider-Man y ha hecho que se mantenga vigente en las listas de reproducción. Pero ¿qué canción es, Ingrid? ¿Qué canción es de esta que estás hablando? Pues estamos hablando de Stupid Song, que ya comienza a sonar por acá, la rola número 115 en Match 90.3 más pop. Conéctate.

Match 90.3 más pop. Conéctate con Sabrina Carpenter. Esto fue Expreso. Que por allá me echó el del 2. Cuando ella, Sabrina Carpenter era una niña, tenía como 8 años, así ya, pues no mucho, porque está chiquita la Sabrina. Se inscribió a un concurso que había para como conocer a Hannah Montana, algo así. Ella era muy fan de Miley Cyrus, así que decidió inscribirse y participar. Y esto, aunque no ganó, pues le dio como la motivación de, bueno, ¿por qué no? Quizás en otra ocasión sí me vaya a ir mejor y ¿por qué no dedicarme a la música? Sabrina Carpenter, desde muy chiquita, ya sabía lo que quería. Así como nuestra siguiente artista, Match, que estuvo durante muchos años estudiando en una de las mejores escuelas de Londres. Soy Ingrid Cabrera, acompañándote de 10 de la mañana a 2 de la tarde. Y es que Olivia Dean, nuestra queridísima artista Match, ella estudió en la Brit School, universidad de música que le ha dado, pues, cátedra y clases a muchas artistas como Lola Young, Amy Winehouse, la mismísima Adele. Y yo creo que se nota mucho por la calidad de voz que ella tiene, porque siendo honestas, Olivia Dean tiene un rango vocal muy amplio y una voz muy única y bastante bien trabajada. Y qué bueno, porque gracias a eso nos puede dar increíbles canciones como esta, So Easy to Fall in Love. Ya empieza a sonar por acá la rol número 110 en Match 90.3.

Match 90.3 más pop, conéctate con esto que fue Circles de Post Malone, que antes de que Post Malone se dedicara a la música, estuvo a nada, pero a nada, Mature, de que él se convirtiera en un guitarrista de una banda de metal. Nada que ver, ¿verdad? Es que él sabe tocar algunos instrumentos, que pues es lo que le ha permitido en su momento hacer música o inspirarse, ¿no? Lo buscaron en una banda porque lo habían visto tocar y dijeron, ¿por qué no te unes? En su momento lo pensó, pero dijo, ¿sabes qué? Como que la verdad esto no me gusta muchísimo, así como que tú digas. Y decidió mejor seguir dedicándose a lo suyo. Mientras tanto, por acá nos vamos con más música, y es que la siguiente canción es una inspiración de la esposa de Alex Warren. Yo soy Ingrid Cabrera, acompañándote de 10 de la mañana a 2 de la tarde. Y es que la canción Ordinary, esta canción que yo creo que muchos de nosotros conocemos y amamos, esta canción justamente fue escrita para la esposa de Alex Warren, ya que se conocen desde muy chicos y él considera que era la mujer de su vida, y que él dice que cada persona debe de estar con alguien que los haga sentir extraordinarios y salir de la vida ordinaria. Y ahí el nombre de la canción, vamos a escucharla. Esto es la rola número 112 sonando aquí en Match 90.3 más pop, conéctate, Mature.

0: Match 90.3 más pop. Conéctate con esto que es Luther de Kendrick Lamar y SZA. Y que fue la rola número 115. Por acá, Kendrick Lamar Mayor, si tú sabes, tiene un alter ego llamado Kung Fu Kenny, ya que él le encantan las películas de artes marciales de los años 70. Y su favorita es el Kung Fu de los años 70. Y le gusta muchísimo y por eso se inspiró para su alter ego Kung Fu Kenny. Por Kendrick. Oigan, por acá, yo tengo una pregunta. Aquellos Mayors, ya los papás de nuestros Mayors, ¿a quién le gusta Rod Stewart? Porque Mayor, tenemos algo que de él que les va a encantar. A las 12 del día con 17 minutos te cuento de qué se trata. Yo soy Ingrid Cabrera acompañándote de 10 de la mañana a 2 de la tarde. Y tú estás en Match 90.3 más pop. Conéctate.
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90.3 más pop, conéctate con Florida. Esto fue Ride Brown. Que Macher, la voz femenina que tú de pronto escuchas es de Kesha. Otra artista match que de aquel entonces pues no era la popstar que todo el mundo conocíamos. Y lo más impresionante es que esta letra, uno de los directores, o mejor dicho, de los escritores de esta letra, fue nada más y nada menos que Bruno Mars. Así es, Macho. Bruno Mars contribuyó en la creación de la letra para esta canción. Qué loco, ¿no? Tú te lo imaginabas, yo no, pero tiene sentido. De ahí agarró la calle para escribir el callo, dirían por ahí. Vámonos con más música, pero antes, Macho, yo te dije que yo pregunté que quién de aquí era fan de Rod Stewart. ¿A quién le gustaría escuchar de pronto esta canción en vivo? No, Macho, está increíble, ¿no? Pues déjame decirte que tenemos pasaporte, Macho, o sea, 4 accesos para Rod Stewart. Soy Ingrid Cabrera, acompañándote de 8 de la... No, de 10 de la mañana a 2 de la tarde. Y, Macho, si tú quieres ir a escuchar esta canción y otras más en vivo, está bien fácil. Macho, número 1, vas a ingresar a nuestro Instagram y nos vas a seguir, claramente. @matchradiohq. Y en la última publicación que tú veas, las fijadas, no. La última publicación, yo quiero ver a Rod Stewart. @soyingridfm, ¿ok? Es importante que me arrobes para yo poderte mandar mensaje. Ya que me arrobes, me va a llegar la notificación y te voy a mandar el mensaje para que te registres, ¿ok? Este pasaporte, 4 accesos para que te lances a verlo el 11 de septiembre en el Coliseo GNP. Muy bien, así que de una, Macher, vete registrando para que tú vayas. Por ejemplo, yo quiero que mi mamá se registre porque a ella le encanta Rod Stewart. Mientras tanto, por acá vámonos con más música. Esto es de esta banda que acaba de hacer su debut justamente con esta canción Self Aware, sonando ya por acá. La rola número 120 en Match 90.3 más pop, conéctate.

0: 90.3 más pop, conéctate con Kaigo. Esto que acabamos de escuchar fue Firestone. Que Kaigo Mature es de los DJs que marcó completamente la generación de los años 2010. Por allá a finales de 2020 lanzaron diferentes revistas y algunos estudios como cuáles fueron las canciones más escuchadas o que marcaron ciertos años en específico. Y en este caso Firestone, Kaigo, sale en repetidas listas con esta canción, siendo una de las más icónicas y de las más aclamadas del año 2016, así como la que escucharemos a continuación. Soy Ingrid Cabrera, acompañándote Mature de 10 de la mañana a 2 de la tarde. Y es que la rola Lush Life de Sara Larson fue la que le dio vida al artista en aquellos años. Fue de sus primeras canciones de ella y que después un tiempo se mantuvo como inactiva o no con éxitos tan grandes hasta el 2024. Pero Sara Larson con esta canción también aparece en esos estudios, en esas listas de las canciones más escuchadas. Lush Life comienza a sonar en este 2026 por acá con la rola número 125 en Match 90.3 más pop. Conéctate.
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0: Match 90.3 más pop, conéctate con Just Dance de Lady Gaga. Que Mature, esta fue la rol número 130. Y antes que nada, Mature, déjame decirte que el icónico rayo azul que aparece en el rostro de Lady Gaga en el videoclip no fue como algo pensado, sino que ya no tenían más presupuesto para maquillaje. Y aunque inicialmente estaba pensado otra cosa, dijeron, ¿sabes qué? Tu atuendo es azul, vamos a hacerte un rayo porque ya no hay tiempo, no hay dinero y necesitas algo que sea maquillaje en tu cara para que tenga sentido todo lo demás del video. Se lo hicieron así random y terminó convirtiéndose en uno de los distintivos de Lady Gaga a lo largo de su carrera. Este rayo azul que aparece en Just Dance. Por acá, Mature, en unos minutitos más, justamente a las 12 del día con 46 minutos estaremos platicando un poquito de Justin Bieber, que es lo que anda haciendo actualmente, ya que este año ha dado mucho, pero mucho de qué hablar. Soy Ingrid Cabrera, acompañándote de 10 de la mañana a 2 de la tarde. Y tú estás en Match 90.3, más pop, conéctate.
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3: ¿Qué onda, Macher? Excelente dominguito para ti. ¿Cómo estás? Buenos días. Bueno, buenas tardes ya. Oye, nos estamos preparando para nuestra última hora de programa, pero antes, yo te sigo invitando a que, pues, en esta hora sigas conectado con nosotros, que nos sigas contando desde dónde nos estás escuchando a través de redes sociales. @soyIngridFM y @MatchRadioHQ. Excelente dominguito, Macher. Yo te voy a acompañar con muy buena música. Y saludos para Manuel y Sandra Márquez, que andan conectando con nosotros como todos los domingos. Sandra Márquez, un besote. Súbele, Macher, que esto apenas está comenzando. Buenas tardes.

Match 90.3 más pop, conéctate con Where Are You Now de Skrillex, Diplo y Justin Bieber. Que esta canción, básicamente Justin Bieber la escuchó y dijo: ¿sabes qué? Me gusta lo que están haciendo. No sé si se la han dado a alguien más, pero si me podrían incluir estaría increíble. Y lo que hicieron fue grabar las voces de Justin Bieber. Y justamente cuando va empezando la canción, el beat que empieza a sonar es la voz de Justin, múltiples veces modificada para que pudiera sonar así, macho. Qué curioso, ¿no? Mientras tanto, por acá nos vamos con ¿quién crees? Tú dime, macho. Otra vez con Justin Bieber. Yo soy Ingrid Cabrera, acompañándote de 10 de la mañana a 2 de la tarde. Y es que la siguiente canción que vamos a escuchar pertenece a su álbum más reciente, Swag 2, Swag 2, y que tiene un guiño, por así decirlo, a la música de los años 90, musicalmente, porque tiene una melodía de guitarra muy marcada, un toque muy funky, dirían los expertos en música, pero también muy tipo principios de los años 90. Y si tú me estás diciendo: no sé de qué canción estás hablando, Ingrid, pues ya dime. Pues estamos hablando de la canción número 132, Speak Demon, sonando ya por acá junto a Justin Bieber, porque esta es la radio de Justin Bieber, claro que sí. El Match 90.3 más pop, conéctate.

Match 90.3 más pop, conéctate con Windflower. Esta canción que para muchos es una declaración de Billie Eilish demostrando que pues sí se ha sentido arrepentida por ciertas acciones, actitudes que de pronto ella ha hecho y que es consciente de que pues no estuvieron muy bien. Todo se remonta a la vida amorosa que tuvo hace un par de años, ustedes recordarán, y que pues se dice que es como una carta de disculpa. No sé, Mature, qué es lo que ustedes piensen al respecto. Nosotros vamos a continuar con más música y nos vamos a lanzar con una agrupación y artista match, podríamos decir, que actualmente se encuentran de gira y les está yendo increíblemente bien. Estamos hablando de Tame Impala. Soy Ingrid Cabrera Machor, acompañándote de 10 de la mañana a 2 de la tarde. Y es que justamente Tame Impala, los cantantes de la famosa canción Drácula, pues están de gira actualmente, teniendo a teloneros muy interesantes como a Dominic Fife y otros más. Y lo que muchos están como sorprendidos es que aparentemente van ciertos fans, o van los fans, mejor dicho, de la agrupación, ¿no? De Kevin Parker. Pero algunos como que son nuevos porque solamente cantan esta canción, Drácula. Lo que a muchos no les gusta mucho porque consideran que son posers, macho. Pero yo considero que qué padre que a su artista les esté yendo mejor que nunca, ¿no? Y que esta canción sea el parteaguas de su carrera como cantante, como solista, ¿no? Porque recordemos que Kevin Parker es productor musical. ¿Qué les parece si lo reconsideramos mientras escuchamos Drácula, la rola número 128 aquí en Match 90.3 más pop? Conéctate.

90.3 más pop. Conéctate con esta canción Empire State of Mind de Jay-Z con Alicia Keys. Que Jay-Z creó esta canción, él se encargó toda la parte de la producción musical, pero sentía que le hacía falta una voz femenina lo bastante potente y que tuviera algo único, y es ahí donde dijo: tengo varias candidatas, pero quiero primero escuchar a Alicia Keys. Y mira, en el primero se quedó. Buenísima canción. Ahora nos vamos a lanzar con otro artista match que hace música increíble. Y estamos hablando de Bruno Mars. Yo soy Ingrid Cabrera, acompañante de 10 de la mañana a 2 de la tarde, Mature. Y es que Bruno Mars, él ha dicho que no siempre se inspira como tal de sus propias experiencias, pero que sí busca conectar con la gente para crear su música. Y también ha quedado claro que en diferentes ocasiones ha dicho que le gusta mucho el ambiente mexicano, los boleros, y que aunque mantiene su vida privada, pues vaya, amorosa, muy privada, pues que sí ha tenido varios momentos que lo han hecho disfrutar de la vida y los ha dejado plasmados en la música. En este caso, en A Risk It All, que es una canción de amor muy bonita, lo estilo mexicano, con un poco de mariachi y una letra increíble. Vamos a escucharlo con esta rola, A Risk It All, la rola número 132, sonando aquí en Match 90.3. Más pop, conéctate, Mature.

0: Match 90.3 más pop. Conéctate con esta rola Blind Lights de The Weeknd Mature, que sonó por acá. Muy buena canción del año 2020, ya 6 años de su lanzamiento, y que hasta el momento sigue siendo de las mejores. Así como nosotros somos los mejores en darte las mejores exclusivas, los mejores eventos. Hasta la comodidad de tu casa en esta ocasión, Machar. A la 1 de la tarde con 19 minutos te cuento todos los detalles. No olvides seguirnos en redes sociales a través de Instagram, arroba Match Radio HQ y arroba Soy Ingrid FM. Saluditos, Machar, si andas trabajando o si vas camino a tu casa. Que pases un excelente domingo. Tú estás en Match 90.3 más pop. Conéctate.
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Match 90.3 más pop, conéctate con Middle. Esto fue DJ Snake, que él le decían DJ Snake, o tomó el apellido, el nombre de Snake Serpiente, porque él en su momento le gustaba hacer grafitis. Y sabemos que pues eso no es como que muy legal que tú digas, ¿verdad? Entonces él se escabulla súper rápido y sus amigos los apoyaron Serpiente. Lo apodaron Serpiente porque podía moverse muy, muy rápido. Y mira, con el tiempo dejó ese mundo y se empezó a dedicar como tal a la música. Vámonos con más información, Macher, porque yo te tengo una invitación de disfrutar un festival de alto nivel con grandes artistas en septiembre. Soy Ingrid Cabrera acompañándote de 10 de la mañana a 12 de la tarde. Y es que tenemos nuestro iHeartRadio Music Festival, donde podrás disfrutarlo el 18 y 19 de septiembre con artistas como Sarah Larson, Goo Goo Dolls, grandes, grandes artistas, mis amados, sueños de mis quincenas, amores míos, BTS. Entonces, Macho, si tú lo quieres escuchar en vivo por toda la cadena, Macho, a través de la aplicación de iHeartRadio, no te lo pierdas el 18 y 19 de septiembre. Así que ya te la sabes, Macho. Mientras tanto, por acá, nos vamos a ir con una artista, Macho, que en el 2014 se estuvo presentando. Estamos hablando de Ariana Grande. En el 2014 estaba de moda Problem, después sacó Focus, muchas canciones de Ariana Grande. Fue un artista match que estuvo en nuestros iHeartRadio y ahora la disfrutamos acá en el 2026 con Hate Me, The Me You Love Me. Sonando por acá la rola número 140 en Match 90.3 más pop. Conéctate.

Match 90.3 más pop, conéctate con esta rola. I'm still in love when you boy. Yo no canto así de bonito, Macha. Lo intenté, mira, lo intenté por ti. Si de pronto quieres escuchar más música, Macha, de manera constante, nosotros por acá tenemos algo que se llaman memorias, y te voy a decir cómo puedes escucharnos desde la app de iHeartRadio. Yo soy Ingrid Cabrera, acompañándote de 10 de la mañana a 2 de la tarde. Ya casi nos vamos, Macho, ya casi. Pero antes déjame decirte este merequetengue. Vas a descargar la aplicación en tu tienda de aplicaciones, iHeartRadio. Es completamente gratis, Macho, no necesitas nada más. La descargas y ahí te va a aparecer en la parte superior, hacia arriba, unos cuadritos con un símbolo de más, ¿ok? 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Ya que das clic, vas a buscar la estación que tú quieras, Match 90.3, 99.3 Ciudad de México Match, o alguna estación que sea de tu preferencia, y la vas a guardar ahí. 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Así de fácil y sencillo podremos estar comunicándonos y vas a poder escucharnos. Así se llaman memorias. Mientras tanto, por acá nos vamos con más música. Esto es de Dua Lipa, artista Match, que se inspiró en un escapista reconocido en el mundo de la cultura de... vaya, de los escapes, por así decirlo, que tenía por apellido Houdini. Tomó el nombre, hace referencia a no me voy a escapar del amor. Dua Lipa suena ya con la rola número 145.

0: Match 90.3 más pop, conéctate con Gazing Over You de David Guetta. Y de pronto te escuchas allí una voz muy conocida, ¿no? Pues esa mujer, chicos, esa mujer mayor es Fergie, que nos demuestra con su talento vocal que tiene todo para cantar increíble. Y sí, esta canción, esta colaboración entre David Guetta y los Black Eyed Peas surgió en una fiesta y dijeron, oigan, pues tenemos esto hecho. La verdad, creo que nos iría muy bien en una canción juntos, ¿por qué no lo intentamos? Y bueno, el resto es historia. Esto fue la rola número 150 y mayor por acá. Te voy a contar y vamos a descubrir quién es el telonero de Tame Impala en la gira que están teniendo actualmente por Estados Unidos. Yo soy Ingrid Cabrera Machor, un gusto acompañarte de 10 de la mañana a 2 de la tarde todos los domingos, esperando que te lo estés pasando muy bien. Ya hora de la comida, Machor, ¿ya comiste? Cuéntame qué vas a comer a través de redes sociales, arroba soy Ingrid FM y arroba Match Radio HQ. Tú continúas por acá en la mejor estación con la mejor música en este fin de semana en Match en el 90.3 más pop, conéctate.
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Match 90.3 más pop, conéctate con Dominic Five, que es el telonero mayor de Tame Impala en las diferentes giras que están haciendo en Estados Unidos, demostrando que pues tal vez este puede ser el inicio de una gran carrera para Dominic Five y más canciones que se puedan venir en un futuro, ¿no? Macho, por acá nos vamos con una canción de Maroon 5 que muchos pensaron en su momento pues en quién estará inspirada. Aquí te va el chismercito jugosito. Yo soy Ingrid Cabrera Macho, acompañándote de 10 de la mañana a 2 de la tarde. Y es que la rola She Will Be Loved, muchos en su momento pensaron, oigan, ¿de dónde salió? ¿En qué se inspiraron? Pero la realidad es que Adam Levine se inspiró en una pareja de amigos que él conocía. Él veía desde afuera, Mature, que tenían una relación pues bastante compleja, ¿no? Que no era como la más sana. Una relación muy problemática, donde el chico pues básicamente era como, bueno, el que manejaba por ahí todo y la chica era una gran persona, pero sentía que tal vez lo mejor era que estuvieran separados. Y aunque él nunca dijo exactamente de quién se trataba, solo dijo que nunca les contó a los que lo inspiraron que hizo esta canción, tal vez con el paso del tiempo se dieron cuenta, ¿no? Y sí, la rola es She Will Be Loved, que ya comienza a sonar por acá. La rola número 168 en Match 90.3 más pop, conéctate.

Match 90.3 más pop, conéctate con Eyelid, It's Me, tremenda banda de K-pop, verdaderamente buenísima. Oye, por acá ha llegado el momento de despedirnos. Muchas gracias por dejarme acompañarte en este domingo de 10 a 2 de la tarde, como todos los domingos. Te dejo en manos de Dana Caruso, acompañándote con tu hora de música continua y excelente, excelente información. Yo soy Ingrid Cabrera, recuerda seguirme en redes sociales, @soyingridfm, que por allá te estaré subiendo esta semana las ubicaciones de la escudería. Pasa un excelente domingo, Bachur. Gracias por dejarme conectar contigo. Que estés muy bien. Te dejo con la rola de Justin Bieber que presentó este año en Coachella. Stay junto a The Kid Laroi, sonando por acá la rola número 181 en Match 90.3. Más pop, conéctate.

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2: Hello, hello, mi bella perla tapatía, por acá Dana Caruso, conectando contigo desde las 3 de la tarde hasta las 7 de la... ¡Ah, ahora! ¡No, es de lunes a viernes, macho! ¡No, no, no! Hoy fin de semana en Match. Te acompaño desde las 2 de la tarde hasta las 6 de la noche. ¿Y qué crees? Arrancamos con broche de oro este domingo en Match, con una hora de música continua sin cortes comerciales. Así que prepárate, relájate, que si vas manejando por las calles de Guadalajara o que si andas por ahí en la vía recreativa y conectando con nosotros a través de tu aplicación de iHeartRadio, Matcher Bueno, tú tranquilo, respira que te acompaño con la mejor música en Match 90.3 Más Pop. ¡Conéctate!

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Escuchas Match 90.3 más pop. Conéctate con este rolón de Harry Styles. Esto fue You and I. En esta hora de música continua, sin cortes comerciales. Y oye, Matcher, qué diluvio pasó el día de ayer en la CDMX en su segunda fecha con su Together Together World Tour, ¿no? Oye, a mí me salieron muchísimos videos, varias de tus locutoras favoritas de Match. Y también te puedes enterar de lo que está pasando, una cobertura a través de @matchradiohq. By the way, te dejo el dato. Oye, prepárate, que ahora te voy a contar de una colaboración que nadie veía venir, pero que honestamente se volvió una de nuestras rolas favoritas, ¿a poco no? Mi nombre es Dana Caruso, contigo desde las 2 hasta las 6, y es que esta colaboración, Matcher, nació de un día para otro. Literal, en horas, Lady Gaga le dijo a Bruno Mars, oye, ¿qué te parece si ya por fin podemos colaborar? Porque ellos ya llevaban varios años pues platicando sobre esto. Matcher, empezaron a improvisar esa misma noche, y literalmente terminaron de escribir esa canción prácticamente en una sola sesión. Algo que, déjame decirte, es muy poco común para artistas con agendas tan apretadas, pero que, Matcher, nos regalaron Die With A Smile, Lady Gaga y Bruno Mars en Match 90.3 más pop. Conéctate.

escuchas Match 90.3 Más Pop, conéctate con Please, Please, Please de Sabrina Carpenter a las 2:15 en este domingo 2 de agosto, iniciando el segundo mes de, el segundo día de este mes. Oye, yo pensaría que muchas de las canciones que son nuestras favoritas y que retumban en nuestras bocinas tardan muchísimo en crearse, y ojo piojo, unas así como otras de Bruno Mars que han tardado meses en crearse, pero en esta ocasión esta banda lo logró en minutos, Matcher, minutos. Mi nombre es Ana Caruso, contigo desde las 2 de la tarde hasta las 7 de la noche. Y esta rola, Matcher, se escribió en apenas 10 minutos. Ojo, que sí, esta banda tuvieron varios días de bloqueo creativo, así que no se les ocurría nada, hasta que Joe Jonas, Justin Tranter y otros productores dijeron: ok, no, ya, tenemos que concentrarnos. Encontraron la idea para el título, Matcher, y literalmente dicen que la canción salió prácticamente por sí sola. Vamos a escucharla.

En esta hora de música continua, sin cortes comerciales, Matcher, prepárate porque, como ya sabes, en esta hora jamás faltan los saludos. Mi nombre es Dana Caruso, contigo desde las 2 hasta las 6. Y un fuerte saludo y un fuerte abrazo a Carmen y a Moni, que nos andan escuchando a través de la FM. Y también a ti, Matcher, que nos escuchas en tu casa, en tu trabajo, a través de iHeartRadio, tu aplicación oficial y gratuita, o también en tu bocina inteligente Match. Gracias por conectar. Y recuerda que aquí suena la mejor música. Y ahora nos vamos con una bandita de rock, Matcher, Green Day. Que no sé tú, pero esta es mi canción favorita de ellos. La rola 190 en este domingo, Boulevard of Broken Dreams, en Match 90.3 más pop. Conéctate.

Escuchas Match 90.3 más pop. Conéctate con End of Beginning the Show a las 2:30. Oye, Matcher, ¿qué es ese artista? Anda ya de gira con Tame Impala siendo su telonero en su Deadbeat Tour. Y todo esto en la escena alternativa. Y si andamos hablando de ese tipo de músicas, existe unos chicos australianos que justamente abrieron el mercado de este país. Mi nombre es Ana Caruso, contigo desde las 2 hasta las 6. Y prepárate que esta canción, buenísima by the way, es una de las canciones consideradas australianas más influyentes del siglo XXI. Esto porque estos chicos australianos lograron mezclar el electropop, meterle sintetizadores y además ponerle una estética cinematográfica a todo lo que envuelve a sus canciones y a cada uno de sus álbums, que déjame decirte, aunque cada uno es diferente, Mature, todos han ido abriendo el camino para el éxito internacional y también ayudaron a muchos otros proyectos australianos a que se pudieran conocer alrededor del mundo. Y vamos a escuchar, cómo no, a Empire of the Sun con Walking on a Dream, la canción 292 en Match 90.3 más pop. Conéctate, súbele.

0: Escuchas Match 90.3 más pop. Conéctate con The Fate of Ophelia por Taylor Swift. Y para todos mis Swifties, feliz agosto, que sabemos que este es un mes que reina Taylor Swift por su canción August de Folklore. Match, así que un fuerte aplauso para esa artista, Match. Y no te preocupes que aquí tenemos la mejor música y los datos más curiosos de tus artistas, Match. Como que sabías que Pitbull acaba de romper un récord Guinness por algo bastante curioso, pero muy representativo de él. Mi nombre es Ana Caruso, contigo desde las 2 hasta las 6. Y es que acaba de tener el récord Guinness a la mayor cantidad de personas concentradas con una calva falsa o con una pelona, Matcher. A ver, sabemos que últimamente en redes sociales se volvió súper viral que en cada uno de sus conciertos pues iban haciendo alusión a este personaje Pitbull. Aquel pues está peloncito, Matcher, y otras personas empezaron a poner calvitas. Bueno, pues ya logró este 10 de julio. Reunió a más de 22.141 personas utilizando estas calvas postizas. Y dato curioso, Matcher, hasta él mismo, aunque ya pues es calvito, se tuvo que poner una calva falsa, porque esa era una de las reglas que todos debían de llevar, esta calva falsa. Una cosa bastante curiosa, ¿no? Pero claro, sí, Pitbull se volvió aún más icónico. Vamos a escucharlo con la canción 194, Feel This Moment, en Match 90.3 más pop. Conéctate.
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Match 90.3 más pop. Conéctate con Midnight Sun de Zara Larsson, un artista Match que va a estar presente en nuestro iHeartRadio Music Festival. ¿Qué crees, Matcher? Aquí te cuento de qué se trata. Mi nombre es Ana Caruso, contigo desde las 2 hasta las 6. 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Y no solamente eso, sino que bandas Match también, como lo es los chicos de BTS, los chicos de Muse, los Goo Goo Dolls. 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Para que ya lo vayas anotando, mientras tanto seguimos con las mejores canciones. Y llega en esta ocasión, Huntrix con Golden, la canción 196 en Match 90.3 más pop. Conéctate en este fin de semana en Match.

0: escuchas Match 90.3 más pop. Conéctate con Golden de las Hundred de las 2:50 minutos. Matcher, prepárate, que a las 3:01 te voy a contar qué banda Match se consideran hijos del indie de por allá de los años 2000, porque además fue una gran influencia para ellos al momento de crear canciones. Mi nombre es Ana Caruso, contigo hasta las 6 y estás en Match 90.3 más pop. Conéctate.
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2: Hello, hello, bella familia. Buenas tardes, Matcher, y excelente fin de semana, domingo 2 de agosto. Por acá, Dana Caruso, conectando contigo. Desde las 2 de la tarde hasta las 6 de la noche. Oye, prepárate que en este domingo, que aunque está un poco nublado, Matcher, 29 grados, recuerda mantener tus precauciones, porque en esta ciudad, en un abrir y cerrar de ojos, empieza a llover y tu seguridad es lo más importante. Pero también si andas manejando a gusto en tu trabajo, en tu casa, conectando con la mejor estación, bueno, Matcher, no te preocupes, que eso no te voy a defraudar en nada. Pues súbele, que vienen las mejores rolas y los mejores datos aquí en Match.

Escuchas Match 90.3 más Pop. Conéctate con Bob Sinclair. Eso fue Love Generation a las 3 con un minuto, Matcher. Y yo te había prometido que hasta ahora te iba a dar un dato sobre una de tus bandas Match favoritas, Temper City, y cómo ellos se consideran hijos de las rolas indie de allá de los años 2000. Y yo honestamente ahora entiendo por qué conecté yo tanto con sus rolas, y estoy segura que tú también. Mi nombre es Ana Caruso, contigo hasta las 6. Y Matcher, ellos mismos admitieron que crecieron escuchando bandas como Coldplay, Arctic Monkeys, Radiohead, Foster the People, The Killers, 21 Pilots y Phoenix. Dato curioso, Matcher, varias de ellas siendo bandas Match, ahí te dejo el dato. Pero justamente como crecieron escuchando ese tipo de canciones, pues se enamoraron del ritmo y ellos decidieron buscan recuperar ese sonido con una producción pues parecida, pero con su propio toque. Y Matcher, con esta, su primera canción y única hasta el momento, creo que lo están logrando bastante bien, ¿a poco no? Vamos a escucharlos, que llegan con la canción 198. Esto es Self-Aware de Temper City en Match 90.3 más Pop. Conéctate, súbele.

Match 90.3 más pop. Conéctate con Enemy de los Imagine Dragons. Que mayor, si bien esa canción se creó para un videojuego, al final a la banda le gustó tanto y el público reaccionó de manera tan positiva que decidieron agregarlo a su álbum, que se añadió al álbum Mercury Act 1. Mature, ahí ves el poder de estas canciones. Y ahora vamos a ir con una rola que de hecho fue una de las más grandes producciones de este DJ Ser, que también anda detrás de varias rolas match favoritas. Mi nombre es Dana Caruso, contigo desde las 2 hasta las 6. Esta rola Matcher fue una de las primeras cosas que hizo, primeras canciones de Seth en lo que es el pop. Porque a ver, antes de ahora sí que convertirse en una estrella solista con su canción Clarity, te digo, Seth ya andaba metiendo su cucharita en varias sopitas de varios artistas, Match, dejando su sello pop al producir bastantes éxitos. Y déjame decirte que uno de sus como colaboradores más frecuentes era Justin Bieber. Y de hecho, Mature no es su primera ni su espero última rola que tengan juntos. Vamos a escucharlos, que llega Justin Bieber con Nicki Minaj. Esto es Beauty and a Beat en Match 90.3 más pop. Conéctate con la canción 198.

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escuchas Match 90.3 más pop. Conéctate con Only Girl de Rihanna a las 3:23 minutos en este domingo 2 de agosto. Matcher, esta canción que fue tan famosa que apareció en videojuegos como lo fue Just Dance y hasta Grand Theft Auto. Matcher, todos estos también ayudaron a que esta canción se mantuviera viva durante años. Pero además, Matcher, es muy buena rola, ¿poco no? Y también hay una canción de un artista, Match, Rod Stewart, que no importa en qué año la escuches, sabes de qué se trata. No, ahorita te digo de qué. ¿De cuál te estoy hablando? Esa rola, Matcher, no importa cuántos años pasen, siempre va a ser icónica. ¿Y qué crees? Rod Stewart llega este 11 de septiembre al Coliseo GNP y tú te puedes llevar a tus tres personas favoritas con este pasaporte, Match. Soy Dana Caruso, contigo hasta las 6. 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Ahora sí seguimos con las mejores canciones. Y llega Tame Impala con Dracula, la canción 201. En este domingo, en Match 90.3 más pop, conéctate.

Match 90.3 más pop. Conéctate con One Dance de Drake. Matcher es el artista con más canciones en la historia de esta lista Billboard Hot 100. Matcher, a lo largo de toda su carrera, ha colocado más de 350 temas en esta lista, cosa que es una locura, ¿a poco no? Y así como él tiene muchas canciones, también existen otros artistas, Match, que aunque empezaron ellos de manera independiente, han logrado grandes cosas con sus canciones, una de ellas siendo Lola Junk, que déjame decirte que se tomó una pausa hace unos meses. Mi nombre es Dana Caruso, contigo desde las 3 hasta las 6, y es que por allá del 2025, Matcher tuvo que atender más su salud física y mental y decidió dejar los escenarios por un periodo de tiempo, Matcher. La cosa es que ella dijo, no es para siempre esto, y ya en este 2026 retomó todos sus conciertos, y de hecho actualmente continúa presentándose en festivales y bastantes conciertos allá en Reino Unido, Matcher. Solo esto nos demuestra que a veces uno necesita darse un respiro, un descansito para poder volver a conectar con uno mismo. Y ahora vamos a escucharla, que llegue con la canción 203, Lola Junk, Messy, en Match 90.3 más pop. Conéctate.

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0: Escuchas Match 90.3 más pop. Conéctate con Blurred Lines, Robin Tickle y Pharrell. A las 3:40 minutos y Matcher, prepárate. Que a las 3:51 minutos vamos a hablar de algo que muy pocos de nosotros llegamos a entender por completo, que es el amor. Y de eso, de esa irracionalidad, nació nuestra canción. Mi nombre es Ana Caruso, contigo desde las 3 hasta las 6 y estás desde las 2 hasta las 6 y estás en Match 90.3 más pop. Conéctate.
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5: Hello, hello, mi bella perla tapatía. Mi nombre es Dana Caruso, la voz que te acompaña como todos los domingos, desde las 2 de la tarde hasta las 6 de la noche. Muy feliz de acompañarte en tu tarde. A ver, si nos andas escuchando a través de tu FM, un saludito. Que tengas buen camino, macho, donde sea que vayas. También si nos escuchas desde tu aplicación oficial y gratuita de iHeartRadio o desde tu bocina inteligente, Match, súbele que vas a escuchar la mejor selección musical. Y prepárate, que en este día nubladito, 28 grados, solamente vas a escuchar la mejor música en Match 90.3 Más Pop. ¡Conéctate!
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Match 90.3 más pop. Conéctate con Sugar de Maroon 5 en este domingo 2 de agosto, 3:51, Matcher. Y prepárate, que ahora te voy a hablar de un tema que está bastante complejo para varios de nosotros, ¿no? El amor. Y es que Olivia Rodrigo también entendió que esto es algo muy complicado y que aún tanto puede llegar a ser irracional, y así escribió esta canción. Mi nombre es Ana Caruso, contigo desde las 2 hasta las 6, y es que ella misma explicó que quería escribir sobre ese momento en el que una persona, Matcher, estamos tan enamorados de esa persona que ocupa todos nuestros pensamientos y que realmente sientes que ninguna canción que puedas pensar o hasta declararle, dedicarle, podría describir lo que realmente estás viviendo. Porque, Matcher, seamos honestos, hay veces que cuando estamos tan enamoradas, tan enamorados, queremos arrancarnos el corazón del pecho para entregárselo a la otra persona porque le tenemos tanta confianza y lo amamos, la amamos tanto, que realmente no sabes ni siquiera qué palabras puedes utilizar para describir tanto amor. ¿A poco no? Bueno, pues Olivia Rodrigo entendió esto y nos quiso dar una canción que más o menos explica este sentimiento. Vamos a escucharlo. Esto es Stupid Song, la canción 207 en Match 90.3 más pop. Conéctate. New York City.

Match 90.3 más pop. Conéctate con Peaches de Justin Bieber y Daniel Caesar a las 3:59, casi 4 de la tarde en este domingo 2 de agosto. Y oye, Matcher, no sé si sabías, pero hace ya 2 días se estrenó uno de los álbums más esperados del año, que fue Petals de Ariana Grande. Y aquí te cuento un poco más. Mi nombre es Ana Caruso, contigo desde las 2 hasta las 6. Y Matcher, esta canción justamente nos muestra una faceta diferente de Ariana Grande. Te he de decir, ya escuché el álbum completo, sí suena bastante diferente, pero honestamente al mismo tiempo me gusta porque creo que vemos una evolución, tanto personal como artísticamente, de esta artista Match. Y de hecho, algo que destaca en este álbum es que ella misma dijo que en estas canciones va a haber rabia sin filtros. Todas las emociones que ella sintió al momento de escribir estas canciones van a estar no filtradas, o sea, literal son los pensamientos directos, nada de otro mundo. Pero que Matcher, honestamente, sí le da un giro bastante interesante a este nuevo álbum. Y déjame decirte que Ariana Grande fue amable y nos presentó la primera canción de este álbum hace algunas semanas. Vamos a escucharla, ¿te late? Esta es Hey That I Made You Love Me, por Ariana Grande. La canción 209 en Match 90.3 más pop. Conéctate.

Match 90.3 más pop. Conéctate con Starboy por The Weeknd y Daft Punk Matcher. Esta fue la primera colaboración entre los robots franceses y The Weeknd. Matcher, esta rola del 2016, pero que no fue la primera. Más bien, sí fue la primera, pero no fue la última. Pues tiempo después volvieron a participar, a trabajar juntos en I Feel It Coming, otra canción que también nos encanta aquí en Match. Y a ver, para mí no hay cosa mejor que saber que tus artistas Match no solamente cantan o bailan, sino que también aprenden por sí solos, son autodidactas. Y la prueba viviente es Bruno Mars. Mi nombre es Dana Caruso, contigo desde las 2 hasta las 6. Y es que él es un multiinstrumentista, Matcher. Te digo, además de cantar, bailar, también toca la batería, la guitarra, el bajo, el piano, teclados y también se mete un poco en la percusión. O sea, realmente yo me pregunto, ¿hay algo que este artista Match no haga bien? Por eso es que él es tan perfeccionista y se mete mucho en los arreglos de sus canciones, porque él mismo dice que hasta que no queden como él quiere, Matcher, es que no las va a presentar. Y vaya que se tardó, pero qué buen resultado nos dio. Ay, hasta rimando y todo, Matcher, vamos a escucharlo. I Just Might, de Bruno Mars. La canción 211 en Match 90.3 más pop. Conéctate.

0: escuchas Match 90.3 más pop. Conéctate con Miley Cyrus. Esto fue Flowers, que déjame decirte que ya nos anunció su principal single de su nuevo álbum que saldrá este año, Matcher. Se llama Red Lights y yo no podría estar más emocionada por escuchar este rolón de esta artista, Match. Y oye, prepárate, que en una rola más te voy a contar de una canción que justamente le abrió las puertas a festivales a uno de tus DJs favoritos. Mi nombre es Ana Caruso, contigo hasta las 6 y, en Match, y estás en Match 90.3 más pop. Conéctate.
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Match 90.3 más pop. Conéctate con los Black Eyed Peas. I got a feeling en este fin de semana en Match para subir los ánimos, Matcher, y disfrutar de la mejor música. Pues esta canción fue una de las más vendidas de la historia en el formato digital, Matcher. Por allá del 2010 superaron los 6 millones de descargas digitales solo en Estados Unidos, Matcher. Y déjame decirte que así como esta canción abre puertas a esta banda, también una rola en específico le abrió las puertas para festivales a este DJ Hugo. Mi nombre es Ana Caruso, contigo desde las 2 hasta las 6. Esta canción, Matcher, se convirtió en uno de los temas principales que no pueden faltar dentro de sus presentaciones en vivo. Todo esto durante la temporada de verano en Match. Y déjame decirte que además lo hace en icónicos lugares como lo es Ibiza y también varios festivales como Tomorrowland y también EDC. Matcher, te digo que aquí andamos con la mejor música, así que vamos a escuchar la canción 214, Moving to the Sun, por Hugo, en Match 90.3 más pop. Conéctate.

Escuchas Match 90.3 más pop. Conéctate con Queen B, Beyoncé. Esto fue Crazy in Love en este fin de semana en Match, domingo 2 de agosto. Y ahora prepárate, Matcher, porque sabemos que varios de tus artistas, Match, pues les toma un poco de tiempo crear canciones o se dan unas pausas. Bueno, pues Dua Lipa dijo, yo no soy como el resto. ¿Por qué? Mi nombre es Ana Cruz, contigo desde las 2 hasta las 6. Y es que desde el 2015, Matcher, cuando Dua Lipa debutó con su primer sencillo que se llama New Love, ha publicado al menos una canción oficial cada año. No lleva ni un año sin romper esta racha. Y creo honestamente que va a seguir así. Vamos a escucharla con una de mis rolas favoritas, Break My Heart. ¿La escuchas? La canción 216 por Dua Lipa en Match 90.3 más pop. Conéctate.

0: Catch 90.3 más pop, conéctate con Lloras de Lady Gaga. En este fin de semana en Match y con la mejor música, también traigo las mejores exclusivas. ¿Cómo lo tienes que hacer para participar por tu IP autografiado de Santos Bravos? Mi nombre es Dana Caruso, contigo hasta las 6 y te platico la dinámica. En dos canciones más, en Match 90.3 más pop, conéctate, no te lo puedes perder.
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2: Hello, hello familia. Buenas tardes, Matcher. Mi nombre es Dana Caruso, la voz que te acompaña, como todos los domingos, desde las 2 hasta las 6. Y arranquemos nuestra última hora juntos, pero solo por el día de hoy, Matcher. Pero además lo vamos a hacer como se debe, con la mejor música y los mejores datos de tus artistas, Match. Gracias por conectar con nosotros en tu FM, en tu aplicación oficial y gratuita de iHeartRadio o en tu bocina inteligente, Match. Recuerda también seguirnos en redes sociales. Nos encuentras como @MatchRadioHQ y @soyDanaCaruso, Dana con doble N, Caruso, Caruso. Súbele que estás en... Match FM.

escuchas Match 90.3 Más Pop. Conéctate con Man Child de Sabrina Carpenter en este fin de semana en Match. 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Te registras y sigue las instrucciones, que son muy sencillos pasos, muy fáciles, Matcher, para que mientras más lo repitas, más registros, más oportunidades tendrás de llevarte este álbum debut dual de los Santos Bravos. Ya sabes, matchmx.fm. Mientras seguimos con la mejor música, llega Gorillaz con la rola 220. Esto es Feel Good Inc. en Match 90.3 Más Pop. Conéctate.

Just Match 90.3 más pop. Conéctate con Someone Like You de Adele. Vaya, una canción que creo que aunque no estés dolido o así, siempre la cantas como con el corazón en la mano. Porque sí te puede llegar a traer muchas memorias de a lo mejor personas que ya no están en tu vida. Y ojo, no me refiero a algo malo que haya pasado entre ustedes, pero sí te crea esa nostalgia. Pero para mí no hay cosa más bonita que poder recordar, porque yo siento que recordar es volver a vivir. Mi nombre es Dana Caruso, contigo desde las 2 hasta las 6. Y como andamos en este fin de semana en Match, vamos a cambiar un poquito el enfoque. De quitarnos un poquito la nostalgia y de mejor crear nuevas memorias. Algo así como lo dice David Guetta en la canción 222. Esto es Memories en Match 90.3 más pop. ¡Conéctate!

escuchas Match 90.3 más Pop. Conéctate con So Easy to Fall in Love de Olivia Dinke Matcher. Se presentó hace unos días en el Lollapalooza, este festival de música, y llevó a uno de los colaboradores que ahorita andan on top con ella. Su canción Rain Me In, del lado de Sam Fender Matcher, allá en Reino Unido, ha sido un hitsazo. Y ahora, en esta presentación en Estados Unidos, Matcher no quedaron fuera. Una de las sorpresas más gratas que se llevó el público después de escuchar a Olivia Dean. Mi nombre es Ana Caruso, contigo desde las 2 hasta las 6. Y prepárate que ahora nos vamos a ir a una canción que, Matcher, es de mi álbum favorito de Justin Bieber. De allá del 2015, que es su cuarto álbum de estudio. Te hablo de Purpose. ¿Y de qué rola te estoy platicando? Escúchala y estoy segura que lo vas a reconocer. Con este intro ya sabes a qué rola vamos. Sorry de Justin Bieber en Match 90.3 más Pop. Conéctate con la rola 224.

Escuchas Match 90.3 más pop. Conéctate con I Knew It, I Knew You de Taylor Swift a las 5:09 en este fin de semana en Match. Y oye, prepárate que aquí traemos la mejor música y también los mejores datos de tus artistas Match para acompañarte en tus tardes de fin de semana. Mi nombre es Dana Caruso, contigo desde las 2 hasta las 6. Y ahora prepárate que nuestra siguiente canción, que de hecho nació de Benson Boone, en un momento donde él andaba muy reflexivo, pensando en lo mucho que había mejorado en su vida. Que sí, mature toma tiempo, sí, pero que llega un punto en el que tienes que reconocer lo mucho que has avanzado, pero también él pensó en todo el miedo que podía sentir al perderlo todo, de todo eso que había, pues, construido durante mucho tiempo. Creo que por eso llegó a conectar tanto con nosotros, ¿no? Que el miedo es algo universal, todos lo sentimos, y Benson Boone decidió ponerle ritmo y una letra maravillosa, que llega con la canción 226, Beautiful Things en Match 90.3.

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1: Escuchas Match 90.3 más pop. Conéctate con Beautiful Things de Benson Boone en este domingo 2 de agosto, 5:13. Matcher, prepárate, que a las 5:19 te voy a contar de algo imperdible: nuestro iHeartRadio Music Festival 2026. Así que conectamos en Match 90.3 más pop. Conéctate, soy Dana, contigo hasta las 7.
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Así de fácil, Matcher, conectarás con nuestro iHeartRadio Music Festival 2026. Por este fin de semana en Match, seguimos con la mejor música. Llega Self Aware de Temper City, la canción 228 en Match 90.3 más pop. ¡Conéctate!

Escuchas Match 90.3 más pop. Conéctate con Bad Guy de Billie Eilish. Que Matcher, muchos de nosotros englobamos esta canción como si nos estuviera hablando de un villano, una villana. Pero Billie Eilish salió a desmentir esto y dice que realmente es como una burla hacia las personas que intentan parecer mucho más rudas o peligrosas de lo que realmente son. Y de hecho, Billie se incluyó en esta lista. ¿Tú te has sentido de esa manera? A ver, Matcher, tenemos que hablar de un chismecito que está pasando. Harry Styles en la Ciudad de México con su Together Together 2, ¿qué pasó ayer? El caos del día 2. Mi nombre es Ana Caruso, contigo desde las 2 hasta las 6. Y es que, a ver, Matcher, a mí me salieron un buen de videos de la tremenda granizada que les tocó el día de ayer. Que Tlaloc acá como que se nos enojó, andaba un poquito muy celebrativo de este concierto. Sí, se atrasó un poco. Así que, Matcher, también toma en cuenta de que ahora tienes que agregar un impermeable para tu outfit del Together Together Tour. Yo, Matcher, ya ando buscando porque yo voy a caer por allá a la Ciudad de México el 7 de agosto. Entonces ya tengo que ir viendo. Tú también, ¿ok? Y recuerda que si no quieres perderte de ninguna cobertura de este concierto, lo vas a encontrar en @matchradiohq. Y de paso, sígueme también en mi Instagram. Me encuentras como @soydanacaruso. Dana es con doble N, Caruso C-A-R-U-S-O. Ahora sí, vamos a escucharlo para manifestar que ya no ocurran cosas, que hasta se nos resbaló el niño a medio escenario. Llega con la canción 230, As It Was de Harry Styles, en Match 90.3 más pop. Conéctate.

0: Snatch 90.3 más pop. Conéctate con John Legend, All of Me, a las 5:34 minutos en este fin de semana en Match. Oye, prepárate, que a las 5:43 minutos vamos a escuchar una canción que salió y pasaron meses hasta que se enteraran que de hecho la voz que aparece en esta rola es de su propio creador. ¿Cómo? Mi nombre es Ana Caruso, contigo hasta las 6 y platiquemos de esto. 5:43 en Match 90.3 más pop. ¡Conéctate!
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escuchas Match 90.3 más pop. Conéctate con Save Your Tears for the Weekend a las 5:43. Matcher, ¿ocurre la casualidad de que escuchas una rola y digas, ay, me gusta mucho, pero ¿quién es el cantante? Y que no te hayas dado cuenta que es quien mismo creó esa canción. Bueno, pues esto pasó con Summer de Calvin Harris. Mi nombre es Ana Caruso y estoy contigo desde las 2 hasta las 6. Y es que, a ver, sabemos que este artista Match ha colaborado como con Rihanna, Florence, Ellie Goulding. Bueno, pues para muchos no les sorprendió que Calvin Harris hiciera otra colaboración para esa canción del verano. La cosa es que volvió a cantar esta canción años después y confieso que mucha gente ni siquiera se daba cuenta que era su voz. Pues a ver, no era tan conocida o no era tan fácil de reconocer su voz frente a millones de espectadores. Pero lo que lo sabes, Matcher, cada vez que la escuches podrás dar este dato curioso con toda tu familia y amigos. Y es más, para celebrar del verano en Match, vamos a escucharlo. Llega con la canción 234, Summer de Calvin Harris, en Match 90.3 más pop. ¡Conéctate! Bueno.

escuchas Match 90.3 más pop, conéctate con This Love de Maroon 5 a las 5:51, familia. Matcher, es momento de despedirme de todos ustedes. Soy Dana Caruso y estuve contigo en este domingo 2 de agosto desde las 2 de la tarde, justamente arrancando este pues mes. Y también mañana nos escuchamos para arrancar la semana con toda la actitud y la mejor vibra. Estoy contigo desde las 3 de la tarde hasta las 7 de la noche. Oye, no te olvides de seguirnos en redes sociales. Nos encuentras como @matchradiohq y @soydanacaruso, Dana es con doble N, Caruso CARUSO. Mira, Matcher, tú tranquilo, tranquila, que yo te sigo acompañando. Bueno, yo no, la música de Match te sigue acompañando en tu fin de semana. Y sabes que a mí me encanta consentirte, así que te vas a quedar con una hora de música continua, sin cortes comerciales. Y me despido con la canción 236. Escuchas I'm Not the Only One de Sam Smith. El Match 90.3 más pop. Conéctate. Adiós.

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